0: las 7 de la noche.
1: En punto.
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0: Son las 8 de la noche y 3 minutos.
1: Se comunica a toda la población del distrito de Quirubilca, provincia de Santiago de Chuco, departamento de La Libertad, que la empresa Compañía Transmisora Autónoma Sociedad Anónima Cerrada ha presentado el plan ambiental detallado de la línea de transmisión de 138 kilovoltios, subestación Mótil, subestación Alto Chicama, el cual se encuentra en proceso de evaluación por la Dirección General de Asuntos Ambientales de Electricidad del Ministerio de Energía y Minas. Por ello, se pone a disposición de la ciudadanía para que pueda emitir sus consultas o aportes. El instrumento ambiental se pone a disposición del público y podrá ser consultado en el enlace virtual PAD-MAC, final compartido. Asimismo, podrá ser consultado en la web del Ministerio de Energía y Minas en el enlace https://www.gob.pe/i/849-8469 hasta el 10 del mes de septiembre del 2026. Las consultas ciudadanas podrán ser dirigidas al Ministerio de Energía y Minas a través del correo consultas-dgaae@minem.gob.pe, siendo el plazo límite para formularlos de 10 días hábiles luego del presente comunicado. 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

0: Son las 8 de la noche y 32 minutos.
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1: Una canción que ha sido pasaporte pues para viajar todo Latinoamérica desde hace muchos años. Y agradezco infinitamente a todo el público latinoamericano que ha apoyado esta canción allá en nuestra América. Y se las, sí, señor, arriba Michoacán, mi tierra allá en México. Gracias, paisanos. Con todo el respeto y el amor se las dedicamos en esta noche a la audiencia nacida aquí en la madre patria. Ojalá que les guste estas sencillas frases, pero que son mi razón de ser. Venga, maestro.
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0: Son las 10 de la noche y 31 minutos.
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2: Y con la mano arriba. Quiero ver a todos con las manos arriba. Si no, nos vamos, ¿ah? ¿Eh? Gracias.

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0: y 30 minutos.
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0: 2
1: y 1 minuto.
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0: 2
1: y 30 minutos.
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0: 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Esta es la hora, la hora.
1: 3:01.
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0: y 30 minutos.
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0: Son las 4 de la mañana y 2.
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0: levantarse. 5 de la mañana.
1: En punto.
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0: 7 de la mañana y 3 minutos. Se comunica a toda la población del distrito de Quirubilca, provincia de Santiago de Chuco, departamento de La Libertad, que la empresa Compañía Transmisora Autónoma Sociedad Anónima Cerrada ha presentado el plan ambiental detallado de la línea de transmisión de 138 kilovoltios, subestación Mótil, subestación Alto Chicama, el cual se encuentra en proceso de evaluación por la Dirección General de Asuntos Ambientales de Electricidad del Ministerio de Energía y Minas. Por ello, se pone a disposición de la ciudadanía para que pueda emitir sus consultas o aportes. El instrumento ambiental se pone a disposición del público y podrá ser consultado en el enlace virtual PAD-MAC, final compartido. Asimismo, podrá ser consultado en la web del Ministerio de Energía y Minas en el enlace https://www.gob.pe/es/i/849-8469 hasta el 10 del mes de septiembre del 2026. Las consultas ciudadanas podrán ser dirigidas al Ministerio de Energía y Minas a través del correo consultas-dgaae@minem.gob.pe, siendo el plazo límite para formularlos de 10 días hábiles luego del presente comunicado. 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
3: Bienvenidos, amigas y amigos, a una nueva edición de La Libertad al Día, el programa que transmite buenas noticias.
4: 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Es momento de empezar con el desarrollo de las informaciones.
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3: El ministro de Economía y Finanzas, Elmer Cuba, anunció la creación de 4 comisiones presidenciales que formularán propuestas de reforma para enfrentar la informalidad laboral, fortalecer los mercados financieros, mejorar el sistema de inversión pública y reducir la evasión tributaria.
5: Vamos a generar 4 comisiones presidenciales de reformas que van a tener un liderazgo de peruanos prominentes en cada sector, apoyados por los usuarios y también por expertos internacionales. ¿Cuáles son estas comisiones? Una tiene que ver con adecuar las reformas para enfrentar correctamente la elevada informalidad laboral. La segunda tiene que ver con la reforma en general de los mercados financieros, tanto de crédito como de capitales. Una tercera comisión tiene que ver con la reforma de la inversión pública. Perú invierte más o menos 5% del PBI, sin embargo, 45% de esa inversión no se termina nunca, está abandonada. carreteras a medio hacer, escuelas a medio hacer, comisarías a medio hacer. Eso lo vamos a cambiar. Vamos a hacer una reforma en el sistema de inversión pública para que llegue al ciudadano, llegue a la familia, llegue a la MIPE, esas mejoras en el bienestar que dan esos servicios públicos, sea de transporte, sea de seguridad, sea de educación o sea de salud. Y la cuarta y no menos importante tiene que ver con la evasión tributaria. Los indicadores de evasión tributaria, de incumplimiento tributario del IGB y de renta en Perú son demasiado altos. Así como tenemos mejores índices macroeconómicos por el lado monetario y fiscal, no es lo mismo por el lado de evasión. Entonces vamos a crear esa comisión al mismo nivel que las tres anteriores para luchar contra la evasión de IGB y de renta, básicamente, ¿no?
4: También indicó que las comisiones convocarán a especialistas nacionales e internacionales, así como a representantes de los sectores involucrados en cada una de las materias. El MEF informará periódicamente sobre sus avances y las propuestas que formulen, con miras a convertirlas en medidas concretas.
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3: La Organización de las Naciones Unidas, ONU, informa que viene apoyando al Estado con asistencia técnica y logística, capacitación y donaciones de ayuda humanitaria para fortalecer la preparación frente al fenómeno El Niño. Asimismo, impulsa acciones orientadas a fortalecer la resiliencia de las comunidades y de las instituciones nacionales frente a futuras emergencias, a través de sus 9 agencias presenciales en las zonas de mayor exposición, entre las que destacan la región La Libertad.
4: Actualmente, el sistema de las Naciones Unidas trabaja con el Estado para fortalecer la preparación del país en ámbitos claves como el traslado y la ubicación anticipada de bienes de ayuda humanitaria, el fortalecimiento de los servicios de salud, la vigilancia epidemiológica y los sistemas de alerta temprana, la continuidad de los servicios esenciales para la población, el desarrollo de las capacidades del personal y de las instituciones para la preparación y respuesta, el apoyo logístico, la protección de los medios de vida rurales y los sistemas agroalimentarios y la continuidad de las operaciones y la infraestructura crítica.
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3: El Ministerio de Transportes y Comunicaciones, MTC, recuerda a la ciudadanía que cuenta con la línea 119, un servicio gratuito que permite dejar y escuchar mensajes de voz para conocer el estado de familiares o amigos en situaciones críticas. Este servicio ha sido diseñado como una alternativa eficaz de comunicación ante la eventual congestión de las líneas móviles frente a un movimiento telúrico, lluvias o fenómenos naturales. A través de un buzón de voz simple y permanente, los ciudadanos pueden enviar mensajes que informen sobre su situación y brindar así tranquilidad a sus seres queridos.
4: El MTC indicó que si una persona se encuentra en una zona de emergencia, debe marcar el 119 desde cualquier operador telefónico y seleccionar la opción 1 para grabar un mensaje. Si un familiar o amigo desea saber si una persona se encuentra bien, debe marcar el 119, elegir la opción 2 e ingresar el número telefónico de la persona que dejó el mensaje para escucharlo. La línea está disponible las 24 horas del día.
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3: Durante este mes de agosto se ordenará un nuevo bloqueo de 360.000 equipos móviles que no figuren en la lista blanca del Registro Nacional de Equipos Terminales Móviles para la Seguridad, RENTESEG, y que están vinculados a personas que anteriormente usaron celulares con código único de 15 dígitos o conocido como IMEI alterado, anunció el organismo supervisor de inversión privada en telecomunicaciones, OSIPTEL.
4: El bloqueo tiene como finalidad combatir el comercio ilegal de equipos terminales móviles y se realizará de manera progresiva por grupos. Si alguno de nuestros oyentes recibiera mediante mensajes de texto SMS que su celular será bloqueado y considera que el bloqueo no corresponde y su equipo fue adquirido de manera legal en el país, deberá solicitar a la empresa donde lo compró que registre el dispositivo en la lista blanca del RESENTEG.
3: Vamos a realizar la primera pausa del programa y regresamos con más noticias.

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1: Se realizó una campaña gratuita de sanidad ganadera en el caserío de Yaray, promovida por ATC. La intervención logró la atención veterinaria directa y preventiva de 585 animales, optimizando las condiciones de salud del ganado y beneficiando a 35 familias productoras de la zona.
2: Esta acción permitió mitigar el riesgo de proliferación de enfermedades, fortalecer la productividad pecuaria y salvaguardar un activo económico fundamental para la sostenibilidad de la comunidad en Yaray. Es así como ATC sigue impulsando acciones que fortalecen el bienestar de las comunidades.
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1: Agro Rural entregó kits para la producción de biol a 40 productores del caserío Citabal en el distrito de Chugay, provincia de Sánchez Carrión. La intervención incluyó la entrega de cilindros con capacidad de 80 litros, 40 aspersores de 5 litros y accesorios complementarios para la elaboración y aplicación de biol en los cultivos.
2: Esta acción permitirá fortalecer la capacidad de respuesta de los productores frente a los efectos de las sequías y las bajas temperaturas, contribuyendo a mejorar la productividad agrícola y la resiliencia de sus cultivos.
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1: Se dio inicio a la construcción de pistas y veredas en el sector Los Chucos, en la provincia de Santiago de Chuco, una intervención que permitirá mejorar las condiciones de transitabilidad peatonal y vehicular en la zona.
2: La importante actividad protocolar contó con la presencia de autoridades locales, educativas, de la Policía Nacional del Perú, alumnos, padres de familia y pobladores del distrito.
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1: Fue inaugurada la cobertura de las instalaciones en la institución educativa 80-144 del Centro Poblado Sanagorán, la cual permitirá proteger la infraestructura física, los equipos y la continuidad de las clases frente a imprevistos o accidentes.
2: La obra impulsada por la Municipalidad Provincial comprende la implementación de infraestructura vial que facilitará un desplazamiento más seguro y accesible para los vecinos, contribuyendo a optimizar la conectividad del sector y el acceso a las viviendas.
1: Nos vamos a una nueva pausa y regresamos con más noticias.

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1: Regresamos, amigos. Antes de continuar, queremos como siempre agradecer su amable sintonía. Por ello siempre, La Libertad al Día estará acompañándolos a esta hora del día y en esta, su emisora favorita. Seguimos informando.
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2: El Ministerio de Vivienda, Construcción y Saneamiento informó que realiza labores de limpieza y descolmatación en 27 sectores críticos de la región La Libertad, con el despliegue de maquinaria pesada para proteger a más de 20.000 pobladores ante los posibles efectos del fenómeno El Niño.
1: Es así que, en conjunto con los gobiernos locales, ha realizado 14 intervenciones de prevención a lo largo de más de 4 kilómetros de zonas expuestas a inundaciones, en las provincias de Sánchez Carrión, Ascope, Chepén, Gran Chimú y Trujillo. Asimismo, se mejoró la transitabilidad de 40 kilómetros de vías de acceso en los distritos de Chugay y Quirubilca. El Ministerio, a través del programa Nuestras Ciudades, PNC, tiene programado continuar con las labores de prevención en zonas críticas de La Libertad. Para cualquier consulta o coordinación, pueden escribir al correo pnc@vivienda.gov.pe o comunicarse al teléfono 211-7930, anexo 3113. Más información pueden encontrarla en el sitio web www.gov.pe/programa-nuestras-ciudades, ubicando en la sección Campañas y Eventos el enlace Convenios para intervenciones con maquinarias.
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2: La Oficina Nacional de Procesos Electorales, OMPE, informó que, de acuerdo con el padrón electoral, en la región La Libertad se encuentran habilitados más de 1.565.000 electores para la elección regional y comicios municipales.
1: De acuerdo con la OMPE, son 6 oficinas descentralizadas de procesos electorales, ODPE, instaladas en toda La Libertad, 2 ubicadas en el ANDE, en las provincias de Sánchez Carrión y Patás, las cuales deberán garantizar el adecuado desarrollo del proceso electoral, así como la capacitación de los actores electorales, la instalación de oficinas distritales, la distribución del material electoral, la coordinación con instituciones públicas y privadas, así como la atención permanente a la ciudadanía antes, durante y después de la jornada electoral.
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2: En lo que va del año, más de 3.000 liberteños han sido beneficiados con los programas de capacitación del Centro de Capacitación del Gobierno Regional de La Libertad, CERCAP, una iniciativa impulsada para ampliar las oportunidades de empleabilidad, promover el autoempleo y brindar herramientas que permitan a jóvenes y adultos emprender sus propios negocios.
1: El CERCAP cuenta actualmente con más de 70 cursos en diferentes especialidades, entre ellas panadería y pastelería, gastronomía, decoración de tortas y eventos, confección y patronaje, barbería, cosmetología, carpintería en melamina, soldadura, electricidad, electrónica, mecánica de torno, artes gráficas, estampado y creación de empresas agropecuarias. Las personas interesadas pueden comunicarse al WhatsApp 995-288-384 o acercarse al CERCAP, ubicado en Avenida España número 1800, en la ciudad de Trujillo, de lunes a viernes de 8 de la mañana a 1 de la tarde y de 2 de la tarde a 7 de la noche, para conocer la programación e inscribirse.
2: Realizamos nuestra pausa final y regresamos con nuestro bloque acostumbrado y esperado por todos ustedes. Somos protagonistas. Retornamos.

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3: Dialogamos con el magíster en Administración de Empresas, César Plasencia, quien es docente universitario de la Facultad de Ciencias Económicas de la UNT. Vamos a conversar sobre las oportunidades laborales que tiene hoy en día el sector agroindustrial. César, muy buenas tardes. Nuevamente, bienvenido a nuestro programa.
4: Muchas gracias, Quique. Bueno, agradezco esa invitación y esta vez para conversar sobre un sector que ha alcanzado bastante desarrollo en nuestra región, ¿no? Y que ya ha dejado de ser pues una promesa y se está consolidando ya en una muy buena realidad, ¿no? Estamos hablando pues de la agroindustria, ¿no?
3: Exactamente, César, y sobre eso tenemos algunas preguntas muy interesantes. La primera podría ser, actualmente, ¿cuál es la importancia que tiene la agroindustria en la economía y generación de empleo en la región y el país?
4: Bueno, es bastante importante, Quique. Mira, hemos estado revisando algunos datos y la agroindustria se ha convertido actualmente en la segunda fuente de divisas para nuestro país. Por ejemplo, en el 2025, las agroexportaciones peruanas han superado los 15 mil millones de dólares. Es un récord histórico, ¿no? Porque se ha crecido más del 18% y ya son 13 años consecutivos de crecimiento. 8 de cada 10 dólares de esa agroexportación que se producen pues en las regiones del interior de nuestro país, no es necesariamente en Lima. Esto significa pues que el empleo en Virú, Chao, Paiján, Olmos, Chincha, ¿no? La agroindustria es probablemente pues la actividad que mejor se ha descentralizado, ¿no? Y sobre todo que ha brindado empleo formal en el Perú en estos últimos 20 años, ¿no? Y la tendencia continúa, porque en este primer cuatrimestre del 2026 las agroexportaciones están volviendo a crecer alrededor del 7%, ¿no? Empujadas principalmente por las paltas, el arándano y la uva.
3: ¿Y la agroindustria es uno de los sectores que más empleo formal genera?
4: Perfectamente. Los gremios de agroexportación, como ADEX, lo han manifestado, ¿no? Que la agroindustria es el sector que más empleos ha generado dentro de todo el comercio exterior, ¿no? Alrededor más o menos de 583 mil puestos de trabajo se han generado, ¿no? Y sobre todo, pues hay un detalle que a veces puede pasar por desapercibido, ¿no? La agroindustria mueve más gente, es un sector bastante intenso en lo que es mano de obra. Por ejemplo, una hectárea de arándano o palta necesita personas para podar, cosechar, seleccionar, empacar, así como también despachar, ¿no? Por eso cuando hablamos de empleo formal en La Libertad, estamos hablando básicamente pues de la agroindustria.
3: ¿Y qué sectores específicos de la agroindustria concentran una mayor oferta de empleo?
4: Mira, básicamente podremos comentar, ¿no?, tres grandes bloques. Primero, las frutas y hortalizas frescas para exportación, los alimentos procesados y servicios e insumos para el agro. Cuando hablamos de frutas y hortalizas frescas para exportación, hablamos del arándano, la uva, la palta, el mango, los cítricos, el espárrago, ¿no? Aquí, en este tipo de cultivos, hay dos fuentes principales. Primero, el campo y después la planta. En el campo pues está la siembra, el riego, la cosecha, ¿no? La supervisión del personal que participa directamente pues de las actividades que te he comentado, y la planta de empaque, ¿no? El packaging, donde también hay la selección, el embalaje, la cadena de frío, así como también el control de calidad. Y en los alimentos procesados pues tenemos las conservas, los congelados, los jugos deshidratados, los snacks. Ahí también se buscan operarios y técnicos de planta, de mantenimiento industrial, analistas de calidad y gente para desarrollo de producto. Y los servicios e insumos para el agro, pues tenemos los fertilizantes, geotecnificado, maquinaria, transportes y certificaciones. Y hay una precisión bastante importante. Mucha gente cree que ese trabajo solo es de campaña, de 3 meses. Pero es cierto, pues, que hay picos en esas temporadas, ¿no? Pero algunas empresas mantienen, pues, equipos estables todo el año para el manejo de cultivos permanentes, mantenimiento, administración, así como también algún tipo de exportación.
3: ¿Y todas las oportunidades de empleo están dentro de una empresa agroindustrial o también existen fuera de ella, pero siempre relacionados al sector?
4: Mira, existen muchísimas fuentes que a veces están fuera de la planta, y eso es lo que mayormente la gente desconoce, ¿no? Mira, alrededor de alguna agroexportadora se mueve todo un ecosistema: empresas de logística, cadena de frío, terminales portuarios, laboratorio de análisis, certificadoras internacionales, fábrica de envases, embalajes, empresas de control de plagas, agencias de aduanas, consultoras, transporte de personal, servicios de alimentación, y también está del lado de la parte pública, ¿no? Por ejemplo, SENASA, SUNAT, direcciones regionales agrarias, programas del Ministerio de Agricultura, ¿no?
3: ¿Y cuáles son los perfiles profesionales y técnicos más solicitados por las empresas del sector?
4: Mira, podría agrupar en tres familias, ¿no? Primero, el campo y producción, planta, calidad e inocuidad, y gestión, comercio y soporte, ¿no? Cuando hablamos de campo y producción, ahí se necesitan técnicos agrícolas, agrónomos, supervisores de campo, ¿no? Coordinadores de producción agroindustrial. Cuando hablamos de la planta, la calidad de la inocuidad, pues hablamos de asistentes de supervisión, ingenieros alimentarios, especialistas en inocuidad alimentaria, manejo de buenas prácticas, técnicos para mantenimiento eléctrico, mecánico, electromecánico. Y estos últimos son los más escasos en el mercado. Mira, hoy una planta paga muy bien a un buen técnico electromecánico. Y también está lo que es la gestión, comercio y soporte, ¿no? Por ejemplo, costos, finanzas, planeamiento, logística, la cadena de suministro, el comercio exterior, así como también la gestión de recursos humanos, ¿no? Cuando a mí no puede el régimen laboral agrario, porque se administran pues planillas miles de trabajadores, ¿no? Y las carreras que aparecen pues en la mayoría de avisos son de agrónomos, ingenieros agroindustriales, ingenieros en industrias alimentarias, ingenieros industriales, administradores, contadores, así como también especialistas o profesionales en negocios internacionales.
3: ¿Y qué competencias son las que más valoran al momento de requerir personal?
4: Por encima del título, las empresas pueden mirar tres cosas, ¿no? Primero son las competencias técnicas verificables, el liderazgo operativo y, por último, el rigor y cultura de cumplimiento, ¿no? Cuando hablamos de competencias técnicas y verificables, pues son las buenas prácticas agrícolas, ¿no? Y de manufactura, sistemas de calidad, trazabilidad, Excel de verdad y manejo de sistema de gestión, ¿no? Cuando hablamos de liderazgo operativo, podemos comentar pues la capacidad de conducir cuadrillas, ¿no? Sobre todo son cuadrillas numerosas que se tiene que conducir, ¿no? También cumplir metas de campaña. Y por último, el rigor y cultura del cumplimiento, pues la atención al detalle, ¿no? La disciplina en los registros, en la seguridad. También se pueden sumar algunos puntos, ¿no? Como por ejemplo el inglés. Para la mayoría, sabes, en el comercio internacional, en posiciones tanto de comerciales como de exportación, ¿no? Se habla pues otro idioma, ¿no? Que no necesariamente es el español.
3: Tenemos entendido que La Libertad es una de las regiones que concentra el mayor nivel de empleabilidad en el sector agroindustrial. ¿Pero qué otras regiones tienen también ese potencial de empleabilidad, César?
4: Mira, La Libertad, si bien es cierto, es una de las líderes, pero el ranking después de Lima, que tiene por lo menos una aproximada cerca de 300.000 puestos de trabajo, le sigue también Ica, ¿no? Con 172.000, ¿no? La Libertad está con 157.000, Cajamarca con 144.000, y el volumen de agroexportado en Ica y La Libertad va casi empatada, ¿no? Alrededor del 18% cada una. Y eso hay que sumarle dos fuentes de expansión. Por ejemplo, uno es Lambayeque, ¿no? Que gracias a los proyectos de irrigación pasó del arroz al maíz, y el maíz ahora están sembrando y cosechando pues arándano y palta, ¿no? Y con eso pues ha formalizado a miles de jóvenes, ¿no? Que antes trabajaban pues en parcelas familiares y sin ningún beneficio considerable, ¿no? Y el otro es la sierra y la selva, ¿no? Como por ejemplo San Martín, Cajamarca, Junín, Amazonas, que ellos están ligados también a sus productos de la zona, ¿no? Como por ejemplo el café y el cacao.
3: Ahora, una pregunta que muchos de nuestros oyentes, sobre todo los jóvenes que están escuchando esta entrevista a César, se deben estar haciendo. ¿Cómo se puede acceder a ser empleado en el sector agropecuario? ¿Cómo debemos de prepararnos para ello?
4: Bueno, yo recomendaría cuatro pasos concretos, ¿no? Primero hay que decidir en qué labón de la cadena uno quiere estar. Uno puede estar en la planta, ¿no? En el campo o en la gestión. Bueno, y suena obvio, pues, que el que no define termina postulando a todo y de repente no puede calificar en ninguno. Otros también tienen que certificarse, pues, en lo que el sector realmente paga, ¿no? Cursos cortos de buenas prácticas agrícolas, buenas prácticas de manufactura, inocuidad alimentaria, ¿no? Riego tecnificado y de repente cursos cortos, ¿no? Para que puedan mejorar pues sus competencias y enriquecer su currículo. Y entre la puerta de las prácticas o del trabajo de campaña Y el consejo, pues, para el currículum, no ponga solo, pues, apoyé en el área de calidad, ¿no? Hay que redactar muy bien el currículum y poner, pues, qué hizo, ¿no? O qué resultado tuvo, ¿no? De repente coordiné la cuadrilla de 20 personas, una cuadrilla de 50 personas, una cuadrilla de 100 personas, que logramos tanto de producción, por ejemplo, ¿no? O también, de repente, se redujo el tiempo de registro, ¿no? En tantas horas, etcétera, etcétera, ¿no? Eso lo lee, pues, un jefe de planta y le resulta bastante interesante, ¿no?
3: Y ya para terminar, ¿qué otras recomendaciones nos puedes brindar, sobre todo de cómo y dónde buscar oportunidades laborales para este sector?
4: Los especialistas recomiendan un promedio de 5 canales, ¿no? De menor a mayor efectividad, ¿no? Por ejemplo, portales de empleo, ya sea Boomerang, CompuTrabajo, LinkedIn, ¿no? Buscando sobre todo por palabras clave, ¿no? Agroindustria, agroexportación, packaging, ¿no? O directamente también por el cultivo, ¿no? Arándano, palta, uva, ¿no? Otros son las páginas de las propias empresas, ¿no? Las grandes exportadoras en el norte, la mayoría tiene sus portales de empleo, ¿no? Y siempre están en convocatorias permanentes de personal. Los canales públicos también, el Ministerio de Trabajo tiene una bolsa de trabajo, ¿no? Las direcciones regionales también, y también algunos centros de empleo. Otros también son las ferias de eventos del sector, ¿no? Expo Alimentaria, la Agrofes, ¿no? Y otras ferias laborales que realiza a veces el Ministerio de Trabajo, los gobiernos regionales, ¿no? También la red de contacto, ¿no? En este sector muchísima contratación se mueve por referencias de algún jefe de campo o algún supervisor de planta. Y sobre todo participar de repente en visitas técnicas con gremios estudiantiles, universidades, o también mantener el perfil profesional activo, porque abre las puertas, pues, para que uno pueda enviar el currículum no a ciegas, ¿no? Sino con cierto contenido, pues, que puede ser valorado por el empleador.
3: César Plasencia, magíster en Administración de Empresas y docente universitario de la Facultad de Ciencias Económicas de la Universidad Nacional de Trujillo, nos ha acompañado en esta charla tan interesante. Vamos a dejarte para tus palabras finales, estimado César.
4: Bueno, permíteme, Kike, dar una idea final, ¿no? Mira, la agroindustria ya dejó de ser un sinónimo de trabajo temporal y poco calificado, ¿no? Hoy demanda técnicos profesionales, ¿no? Paga planillas, ¿no? Ofrece una línea de carrera dentro de la propia empresa. Y el reto es que se deben preparar, pues, con la certificación y la actitud que el sector está pidiendo. Muchas gracias, y para mí es, bueno, un gusto, ¿no? Es conversar contigo sobre estos temas regionales, de realidad nacional también, ¿no? Y que permitan a los radioyentes, pues, prepararse, pues, para el futuro, y sobre todo si son jóvenes, ¿no?
2: Muchísimas gracias por escucharnos. Hasta aquí llegó una edición más de La Libertad al Día, el programa de las buenas noticias.
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Hola, ¿qué tal? ¿Cómo están? 7:41, 7:41. Estamos aquí en la radio, hoy día martes 1 de septiembre, iniciamos un mes más. ¿Qué tal, Pe? ¿Cómo lo han pasado? Espero que lo haya pasado bien. Ayer no tuvimos en la radio, tuvimos de viaje, pero hoy estamos ya aquí en la radio para poder compartir la programación hasta las 9 de la mañana. Buenos días.

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0: Abocas Mini 7 y 47. Espectacular mañana.
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0: 7:51, son las 7:51. Somos Radio Tabocas 94.5, te pedimos bienvenida a la mañana. No te muevas, que ya regresamos con más aquí en la radio. 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
2: 7:50.

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Hola, hola, hola, hola, ¿cómo están, Chiquilica? ¿Cómo están? Buenos días, ya estamos en la radio. Hoy, listo, preparados. Nos quedamos hasta las 9 de la mañana para poder compartir lo mejor de la música, los éxitos, la programación. ¿Qué tenemos aquí en los 94.5? Buenos días, buenos días.

inicio, hoy día iniciando el programa, martes, inicio del mes de septiembre. Septiembre, octubre y se viene el aniversario de Quiruvica, se vienen las elecciones, que nos queda ya un mes prácticamente para poder elegir al nuevo alcalde de nuestra localidad de Quiruvica, de la provincia de Santiago, del gobierno regional. Las cosas están movidas. Se viene la fiesta democrática el 4 de octubre y tú eliges a través de todo, pues, ¿no? La decisión está en ti. 8:13 aquí en Radio Tauca 94.5. El encanto de corazón.

mañana con 17 minutos aquí a través de Radio Tauca 94.5. Somos la radio de Quirúilca, presentándote música y alguna noticia que también, como lo sabemos hacer todos los días aquí en la radio. Y lo que está pasando en Trujillo no puede seguir siendo tierra de nadie. Lo que ha pasado ya el día domingo, o para el día lunes, el día de ayer, en hora de la madrugada, ¿no? Lo que verdaderamente es alarmante. Y en la mañana estuvimos en la radio, estuvimos con colegas de la Federación de Periodistas del Perú, en donde se estuvo analizando el tema, porque verdaderamente hay algo que no cuadra y es alarmante que esto no sería un caso aislado, ¿no? Porque, miren, los antecedentes muestran que delincuentes llevan años ya utilizando uniformes y chalecos similares, ¿no?, a los de la policía, para poder secuestrar, extorsionar e incluso torturar a sus víctimas. ¿Y hasta cuándo se permitirá que organizaciones criminales tengan tanta libertad para poder operar? ¿No? Ya no solo enfrentamos sicarios, extorsionadores, ahora también están utilizando la identidad de la propia autoridad para poder engañar a la ciudadanía y cometer sus crímenes. Esto es lo que ha pasado con estas cuatro personas, dentro de ellos dos señoritas, que han tenido un futuro, un porvenir adelante, pero lamentablemente le ha pasado esto, ¿no?, en circunstancias de la vida. Esto está evidenciando una falla gravísima en la lucha contra el crimen organizado. No basta, señores, no basta con detener a algunos delincuentes, pero después que ocurre una tragedia. Ha tenido que pasar esto para que venga el general Reboredo, ha venido el ministro de Defensa. Con esto no basta, de verdad. No basta con detener a los delincuentes. Ha ocurrido la tragedia y se necesita inteligencia, investigación y sobre todo lo que acá se necesita acciones concretas para poder desarticular pues estas bandas y evitar que sigan creciendo. No, Trujillo necesita recuperar el control de sus calles. La ciudadanía no puede vivir con miedo. Porque verdaderamente ahora lo que pasa en Trujillo estamos viviendo con miedo, ¿no? La seguridad no puede seguir pues siendo solo un discurso mientras los criminales están actuando con semejante impunidad. Ahora bien, ayer la policía se ha subido arriba al techo y han dicho que ellos lo han rescatado al joven, ¿no? Al joven que ha sido secuestrado, a Jens. Pero no ha sido así, ha sido... Lamentablemente, la policía no ha actuado, pero felizmente, los familiares, no sé qué han hecho, de repente han bajado, no sabemos tampoco, porque esto se estará dando a conocer en las siguientes horas o en los próximos días, no sabemos cuándo, la liberación, ¿no?, de este joven empresario, que si no hubiesen pagado o no lo hubieran soltado, de repente se estaría hablando de otro asesinato. A Dios gracias, él ha sido soltado, y esto... No puede pasar porque en realidad se está viniendo algo que no puede pasar. Porque ayer verdaderamente ha sido un show, ¿no?, lo que ha pasado. Algunos medios de comunicación, como ya lo hemos estado en la mañana con los colegas analizando el tema, ha sido un show mediático. Y verdaderamente ha habido fotografías que está ocasionando serios cuestionamientos, pues no... Nosotros podemos ver al ministro Belaúnde en una foto junto al general Óscar Arriola, riéndose, ¿no?, en unas fotos ahí sentados, y lamentablemente, señores, no ha habido un fiscal. Los delincuentes no han tenido su derecho a la defensa. Con esto no queremos decir que, bueno, no lo tiene derecho, porque todo ciudadano, seamos lo que seamos, tenemos el derecho a la defensa, pero ellos no lo han tenido. Bueno, es otro caso que se tiene que analizar ya en los próximos días, porque no debemos creer todo lo que nos dicen, pues no, porque todo lo que brilla no es oro, señores. Hay que analizar el tema bonito, sobre todo por el bien de la familia de estos jóvenes que han fallecido, de las señoritas, de padres de familia que han dejado sus hijos. 8:22.

Se están anunciando diferentes actividades en Quirúrgica, hay aniversarios, hay eventos, hay de todo. Hoy día estamos primero de septiembre, nos queda ¿cuántos días? Un mes y tres días para las elecciones municipales. Ya se viene la fiesta democrática en Quirúrgica. Ya se vienen también los eventos deportivos. Se vienen grandes cosas, prepárense los próximos meses. Se viene el aniversario en noviembre, el aniversario de nuestro distrito de Quirúrgica. De repente hay novedades.

Anthony Ponce y su Chelita Mix, la canción que ya suena aquí en la radio. De la mañana con 33 minutos. Anoche nuevamente se ha encontrado un hombre sin vida en la prolongación Vallejo de la urbanización El Golf, entre El Golf y California, en Víctor Larco Herrera, en Trujillo. Creo que esto es de nunca parar, ya se está investigando si ha sido asesinato o de repente la persona ha fallecido, ¿no?, por alguna enfermedad. Pero lo que se ha dado a conocer hasta el momento que haya sido un posible asesinato. Bueno, lo estaremos dando a conocer en breve. Ayer, en Barro Negro, nuevamente las rondas campesinas de Barro Negro han ido y han quemado en el sector Papelillo unas minas. Este problema es de nunca acabar, ¿no? Porque no sabemos qué es lo que está pasando ahí. En realidad no sabemos qué es lo que está pasando ahí, porque hay una pelea, se ha vuelto ya una bronca maldita entre... Y esto se puede volver en un conflicto social, simplemente porque hay intereses. Acá se ve que hay intereses, de verdad. Porque cómo es posible, ¿no?, que en un mando estén ellos... tomando atribuciones de tener que destruir los señores de Barro Negro. No tenemos en contra de nada, pero... es un problema, bueno, ellos, que, pero les damos a conocer a la población. Por otro lado, el día de ayer, las autoridades de la... en este caso, las autoridades de Lima, que han llegado a Trujillo, han llegado ayer los coroneles, los ministros, Keiko Fujimori se ha pronunciado... Y hasta ahorita no dan cuenta de qué es lo que ha pasado, ¿no? Porque se han detenido estas personas y ninguna de ellas, a excepto de una persona que ha dado declaraciones, pero inconclusas. Y bueno, hay que esperar qué es lo que está pasando. Queremos el día de hoy también anunciarle que ya se viene pronto se viene novedades aquí en la radio. Queremos ya pronto se viene un programa de noticias también, donde estaremos con entrevistas, invitados, para que ustedes puedan conocer. Aquí en los 94.5. Desde ya le estamos haciendo la invitación a todos ustedes para que de esta manera puedan sintonizar el programa noticioso, que pronto lo estaremos anunciando ya en los próximos días. Ya en este mes, me parece septiembre, lo estaremos dando aquí en la radio. Así que estamos invitándoles a todos ustedes para que puedan participar de también con las entrevistas que vamos a tener acá en los 94.5 de Radio Távoca. Somos la radio de Quirúbica. Pronto estamos llegando a los 92.1 y ya pronto nuestras filiales en Julcán, en Santiago de Chuco, Huamachuco. Les invitamos a todos ustedes. Pronto llegamos más lejos. Ya por lo pronto, en estos próximos días estamos con nuestra filial en Julcán. Y también en los 92.1, nuestra planta retransmisora desde lo más alto de Quirúbica. 8:37. Esta canción está que suena bastante. Amor Rebelde y su mix, ¿Cuánto te amo? 8:37.

0: bonitas son las canciones. La canción de bonita, la canción de canciones aquí en la radio. Al 100%, al máximo, en volumen. Súbelo, súbelo, súbelo ahí. 8 de la mañana con 44 minutos. Amor rebelde, Miss, cuánto te amo. Y ahora aquí está.
1: Vamos a bailar.
0: Otro de los babies.
1: Con la poderosa.
0: Jovencito que la hacen bien en la interpretación musical como ellos. Esta canción se titula Stani Mix número 5. Son canciones bonitas. Canción de que me encanta, te encanta, nos encanta a todos. A partir de las 9 de la mañana está por acá Víctor Mix. Al mediodía está Carlitos Rosas, Carlos Junior o Carlos Junior, como la pueda llamar. 8:45 minutos, somos Radio Távoca 94.5. La radio de Quirúbica.

Ahora sí, nos vamos. Regresamos el día de mañana. Si Dios lo quiere así, a partir de las 7:30 de la mañana. Nos vamos hasta el día de mañana. Que la pasen un bonito día. Hoy día martes. No te muevas en la programación, que hay mucho más. Nos vamos hasta el día de mañana. Chao, chao. Nos vamos.

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mañana con 14 minutos, gentita linda, buenos días, ¿cómo están? Bienvenidos al rico programa de hoy día. Hoy es primero de septiembre, bienvenidos al mes de septiembre. Bienvenidos al mes de la primavera. ¿Qué tal, gente? Buenos días, les saluda Víctor Mix. Ya estamos una vez más para presentar después la secuencia de la mañana. Es la primera parte importante de la mañana, el super show de Tavo Casmix. ¿Qué tal? ¿Cómo están? Mi nombre es Víctor Mix, me presento a cada uno de ustedes. Con el saludo tan bonito para toda la gente bonita, encantadora, gracias ya por aperturar. Bienvenidos a los oyentes en distintos lugares de la región peruana. Ya estamos aquí para presentarte y darte todo el cariño de todos los días. Los mejores boleros, las baladas y toda la música de la mañana en la primera parte que nosotros presentamos acá. 9 de la mañana con 15, un cordial saludo para mis amigos, para las señitos amas de casa. Buenos días, señoras, ¿cómo están? Imagino que ya están pendientes de esta bonita programación, carambas. Despertando la gente que trabaja esta tarde todavía recién. Es hora de tomar su rico desayunito también. A la gente que está desayunando, un saludo especial. 9 de la mañana con 16 minutos y estamos contigo, soy Víctor. Les acompaño siempre hasta las 12 del día. Hoy brindamos. Hoy saludamos a todos los chicos, a todas las chicas, a todos mis buenos amigos del Perú y el mundo. ¿Cómo están, gente? ¿Cómo están?

Estamos presentando la secuencia de la mañana. Son las 9 de la mañana con 19 minutos. Gente, todavía mis amigos que están en camita, a levantarse. A levantarse, gentita linda, la gente que trabaja. Turno noche, a veces ya es hora de descansar también. 9 de la mañana con 19 minutos. Saluditos especiales a cada uno de ustedes. Siempre nosotros aquí tratamos de llegar a cada uno de ustedes con estos ricos, hermosos boleros. Caramba, cómo no recordar, ¿verdad? Tantas épocas, tantos sentimientos. Brindando de repente, pues, con las amistades, con esa personita que tanto llega a tu vida. Un saludo cordial para mis amigos en El Milagro, en Trujillo. Un saludo para nuestro gran amigo allá en El Milagro. Saludo para Jonathan, un saludo especial para él. Desde El Milagro de Trujillo, acompañado pues en la ferretería, trabajando, dándole fuerte, me dice Víctor, están llegando los clientes acá en El Milagro, acá en Trujillo. Saludo especial entonces a la gente del Milagro, del centro comercial de ferretería, pues es su propietario el señor Jonathan. Dame con 20 minutitos. Me está pidiendo una canción bonita de Iván Cruz. Ya viene Iván Cruz, ¿ah? Ya viene Iván Cruz, ¿ah? Prepárate, ya viene Iván Cruz. Así que para todos hay música aquí, para todos hay canciones. Mientras tanto hablamos de Ana Graviel. Ana Graviel siempre ha cantado buenas canciones. Y hoy día canta

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¿No recuerdan la canción Te vas y no volverás? Una canción re hermosa, recontramente hermosa para ti a esta hora de la mañana. 9 de la mañana con 34 minutos, son las 9 de la mañana con 34 minutitos, hora especial. Hora importante a nivel nacional, vacancia o no, claro. Un saludito especial para toda la gentita linda que a esta hora de la mañana están pendientes de nuestra programación bonita. Felicitaciones, Víctor. Gracias por los saluditos desde diferentes partes del país. 9 de la mañana con 34, patrulla aparece. En la ciudad de Trujillo hay una situación que en horas de la mañana pues se ha iniciado. Una situación en Trujillo, sigue la problemática de los secuestros. Y la Policía Nacional viene realizando alguna activación esta hora de la mañana. En Trujillo, patrulla policial aparece en ruta de asesinos que siguieron a empresario minero. Una patrulla policial aparece pues en las imágenes previas al secuestro del empresario minero James Lara Tangetilla. Se ha registrado las disfunciones de Beto a saber. Muestra cómo pues el vehículo policial circula por la misma ruta que seguía a la camioneta en la que se desplazaban el empresario minutos antes del ataque ocurrido en Trujillo. La presencia de la patrulla quedó registrada por las cámaras de seguridad y forman parte de las imágenes que ahora son materia de atención en las investigaciones del caso. 9 de la mañana con 36 minutos, hay mucho que decir. Hay mucho que decir, amigos, hay mucho que decir. Hay mucho que pensar esta hora de la mañana. Mira, en Trujillo, patrulla policial aparece en la ruta de asesinos que siguieron a empresario minero. ¿Quiere decir que la Policía Nacional también está involucrada? La pregunta es, ¿quiere decir que la Policía Nacional también estaría involucrada? Las cámaras de seguridad han captado todas las imágenes del patrullero de la Policía Nacional. Ay, Dios mío, ¿hasta dónde estamos llegando? La presencia de la patrulla quedó registrada por las cámaras de seguridad y forman parte de las imágenes que ahora son materia de atención y las investigaciones del caso que van a continuar. Bien clarito, ahí está la patrulla, está la camioneta pues de los seguidores y la camioneta del empresario minero. Entonces la pregunta es, aquí está clarito, aquí está lo que se sabe todo, amigo oyente, por las cámaras de seguridad hoy en día no puedes mentirlo. ¿Dónde está la justicia? ¿Dónde están los amigos de la Policía Nacional? Ahí está la patrulla. Ahí está el patrullero. Ahí está el patrullero bien clarito. Un patrullero escoltó a los secuestradores. Gracias a nuestro gran amigo Beto Azaver ha ubicado estas imágenes respectivas en la ciudad de Trujillo. ¿Ah? ¿Qué quiere decir esto? ¿Qué quiere decir esto? ¿Que la Policía Nacional hoy en día también estaría involucrada? ¡Claro que sí! ¡Claro que sí! La preocupación especial para nuestros amigos trujillanos. Les leemos los comentarios, ¿ah? Les leemos los comentarios. ¿Qué dicen los comentarios? A ver. Por eso lo soltaron en un día, dice, cuando se hizo noticia nacional. Ese patrullero estaba de campana. Claro que sí, no por las puras está la imagen. ¿Qué dice la policía? ¿Qué dicen? Muchos dicen a la policía se la respeta. ¿Cómo le van a respetar a la Policía Nacional? Dios mío, no entiendo por qué, ¿no? Ay, Dios mío, la policía no puede ser. 9 de la mañana con 38 minutos, o la 9 de la mañana con 38. Seguimos aquí a través de la secuencia de El Super Show de Tabo Cas. Saluditos, déjenos por favor al 974-6317-38. El Perú despierta a esta hora.

Floricienta cantando a esta hora de la mañana. ¿Por qué ya no hay más vida? Su misma letra la compone. ¡Claro que sí! 9 de la mañana, 45 minutos. Aquí estamos presentando una edición de esta Floricienta. Caramba, nos alegra bastante la mañana con su música, su talento. Con su musiquita, su verdadero talento que siempre acompaña. Y ese es algo bonito que impresiona su voz. Cuando tuvo la suerte de cantar en los mejores escenarios, enfrentarse con Ana Graviel. De igual modo también con Leodán. En los mejores conciertos románticos, caramba, ¿sí o no? Y pues un saludo especial, ¿no? Para todos los seguidores. ¿Cuántas personas hoy en día han desaparecido? De repente por diferentes cosas. Pero su música siempre ahí está. Su música siempre queda el grabado en la mente de aquellas personas que se enamoraron un día. Las nuevas generaciones van llegando y las nuevas generaciones nuevamente pues van conquistando con estas canciones. ¿Qué te parece? ¿Te gustaría escuchar un poco más de Floricienta? ¿Te gustaría escuchar un poco más la música, las melodías, la letra, la inspiración de la música, las mejores baladas a esta hora de la mañana? Y los boleritos también que te acompañan, ¿verdad? ¡Claro! Sería importantísimo, sería muy importante escuchar diferentes canciones que a veces siempre están dándole ahí, ¿no? Un saludo muy bonito para mi gente al volante. ¿Cómo están? La gente trabajadora, la gente que todos los días incansablemente madruga, ¿no? La gente que está ahí pendiente de nuestra frecuencia importante todos los días. 9:47. Saludo para mis amigos allá en el centro minero Quiruilca.

0: bonita la canción, lo nuevo, nuevo de Antología, juntamente a Marcos Yunas. Un nuevo amor nace, renace a esta hora de la mañana. Antología, Marcos Yunas. Sonando a esta hora, haciendo sonar su nuevo éxito en Tabo Casmix. Antología y su nueva canción. 9 de la mañana con 53 minutos. Finalizando la primera secuencia de la mañana. Claro que sí. Algo importante. A continuación, seguidamente, el Super Show de Tabuca siempre. Hasta las 12.
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Estamos ingresando a la última, última versión de salsa. 10 de la mañana con 17 minutos. Bienvenidos a una hora más de programa favorito. Segunda hora, presentación adecuada. Bueno, saluditos especiales ya para todo el mundo querido que va, poco a poco se van activando todavía. Me dicen, Víctor, oye, me imagino que estás ahí en casita, ¿no? Claro, pe, ¿dónde más? Es una casa. 10 de la mañana con 17 minutos, momento importante para dar inicio a la segunda hora. Estamos ya en el show de Tavo Casmix, el super show de Tavo Cas. Siempre se identifica, siempre está contigo, siempre está ahí detrás de la esquina, no sé, pues siempre está la gente pendiente. Y nosotros siempre le damos un talento diferente para toda la gente. ¿Sí o no? Suena salsa, cumbia, electrónicas. Más adelante viene Agua Marina. Agua Marina hoy se presenta a las 11 de la mañana. El volumen 23 de Agua Marina está totalmente ya preparado. El volumen 23 de Agua Marina está preparado hoy día. Canciones que recientemente pues están saliendo a la popularidad, ¿no? Canciones que están saliendo pues para cada uno de ustedes. Salud para mis amigos en Trujillo, en Florencia, en Mora. Salud para Diana, salud para Scorpio. Salud para la chica bonita que lo aprecia bastantemente a la radio. Número uno, me dice Víctor. No te olvides de mí. ¿Cómo me voy a olvidar de ti? ¿Cómo me voy a olvidar de ti? No puedo olvidarme de los oyentes. No puedo olvidarme de los oyentes, caramba. Bueno, le comentamos a esta hora de la mañana en su declaración ante las autoridades, Julio Zabaleta Quesada, alias El Juliacho. Escucha bien. Escucha bien lo que está pasando en Trujillo, escucha lo que está pasando. Escúchame a las declaraciones de aquella persona que están siendo decomisadas. Se ha publicado pues una declaración ante las autoridades, Julio Zabaleta Quesada, alias El Juliacho, uno de los detenidos por el masacre secuestro registrados en Trujillo. Habría señalado que le pidieron contactar a los demás implicados ante el hecho. Según la versión, recibió el encargo de ubicar y convocar pues a otras personas que posteriormente estarían involucradas en el violento ataque. En la declaración dice lo siguiente, que forma parte de una investigación, y eso lo veremos más adelante todavía. Juliacho revela que la pidieron contactar a los demás implicados, ¿eh? Así está la última notita de prensa. 10 con 20 minutos, recuerda, un saludo tan bonito para quien también es hora de la mañana. La gente está conectada, ¿no? La gente está de repente por ahí. Están visitando, no sé, un centro comercial. Está yéndose al mercado. La gentita linda está yéndose al mercado. Y eso es algo importante. Es algo que realmente siempre está pendiente todo. Seguimos, así que un saludo para todos ustedes, chicos. Gracias por la bonita cobertura también, caramba. A ver, quiero mandar un saludito para quien por acá me manda un saludo también. Guau, guau, guau. Bacán, ¿eh? Saludo para la chica, saludo para su signo Escorpio, su amorcito preferido, dice. Una salsita, Víctor. Una salsa de esos tiempos. Ya viene.

rica salsa, por Dios, qué rica cancioncita a esta hora. Amores como el nuestro, amores como el nuestro. Salsa, ¿te encanta? Claro. Te fascina, te encanta a esta hora de la mañana. Oye, hay muchas novedades, ¿ah? ¿Eh? Hay muchas novedades, ¿ah? ¿Eh? Hay mucha novedad lo que está pasando a nivel nacional, ¿sí o no? La situación, pues, que cada una vez siempre vea una versión más clara. Cada clara lo aclara la versión que a veces está pasando a nivel nacional. Bueno, seguimos entonces. Son las 10 de la mañana, 26 minutos. Abrazos especiales. Siguen capturando a las personas involucradas en este tipo de situaciones hoy en día. Y capturan a 5 presuntos integrantes de los pulpos en Trujillo. 10:26, una noticia que empieza a recorrer pues a nivel de nuestras redes sociales. 10:26, quiero mandar saluditos también a la gente que me está escribiendo acá. Que me están escribiendo al 97463-1738. Me dicen, Víctor, por favor, ¿cómo estás? ¿Qué preparamos hoy día? Facilito, ¿no? No sé, algo que quiere preparar tú. Algo que quiere preparar tú, no lo sé, no lo sé. No lo sé, algo que quieres preparar tú, de repente no sé. Mamita linda, rey del hogar, no sé qué quieres preparar hoy día. De repente pues unos tallarines verdes. De repente, tal vez posiblemente, o sí, claro. O un cuisito frito, cuy guisado, una gallina guisada. Algo que puedas cambiar la diferencia a lo que comparaste del día de ayer. Ayer, por ejemplo, mucha gente a mitad de casa preparando de repente un ajiaco. Ayer fue el lunes, ¿no? Hoy es 1 de septiembre, mes de la primavera. Estamos en el mes de la primavera, gente. Pausa comercial, regreso en un toquecito.

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0: mañanita, qué rica mañana, por Dios, qué rica mañana. 10 de la mañana con 31. Estamos presentando el Super Show de Tabo Casmix. Sabes que te amo. Sabes que te quiero. Sabes que te amo, sabes que te quiero. ¿Cómo recuerdo, ah? ¿Cómo recuerdo? Esta hermosa canción a esta hora de la mañana.
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0: Tiene que ser la única. Claro, tiene que ser la única. Comunicaciones al 974-6317-38. Hágalo llegar, por favor, su audio. Estamos aquí marcando la diferencia. Ya llegamos a cabina, mamita. ¿Cómo no recordar? Me están pidiendo una canción de Leo Rojas. El Cóndor pasa, me dicen, Víctor. Quiero escucharle acá en el equipazo de la camioneta. Ah, qué bueno, ¿eh? Quieren escuchar en la camioneta, caramba. ¿Qué parece bonito? Bien, hermano, estamos en busca. Estamos monitoreando tu canción para que salga, pues, en cualquier momento. Para que salga, para que se distinga.
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0: Pasa que nosotros netamente somos urbanos, ¿sí o no, gente? ¡Claro, pechere! Saludos para mis amigos del volante. Gracias, su pedido.

eso, mi linda gente. Eso, mi linda gente peruana. 10 de la mañana, 39. Son las 10 con 39. Qué rica mañana, qué rica mañana. Activada siempre. Cómo no recordar esta canción. Cómo no recordar este exitazo. Muchas campañas han pasado, pero la música jamás va a pasar, ¿eh? O sea, cuando toca, toca. Cuando suena, suena. Cuando te encanta, ¿no más? Así que esa es la secuencia dura que tiene la mañana más importante de hoy día. Hoy es 1 de septiembre, estamos iniciando la primavera. Este es el mes de la primavera, pe gente. Este es el mes de la primavera, el mes de todos los jóvenes, el mes que todo el mundo florece. 40 minutos, seguimos aquí reyendo con todo. Gracias, Tabocas Mix, gracias. Tenemos de todo.

qué rica mañana, rica mañana. Taran, tan, tan, tan, tan. Pero qué rica mañana, pero qué rica mañana, qué rica mañana, por Dios. Qué rica mañana, qué rica mañana, por Dios. Hermosa mañana encantadora. Oye, qué rico el hermoso encantador sol que nos brinda, gracias a Dios. Dice la mañana 49.

0: segunda hora, aparte culminando la segunda hora, a continuación vendría la tercera hora. 10:50 de la mañana, 10 minutos y las 11. ¿Qué dirá nuestra gente, ah? ¿Qué dirán nuestros oyentes? Siempre pensando en la voz oficial de tu gran amigo Víctor Mix. Ya vienen nuestros hermanos de Argentina, Bolivia, España, Chiclayo, Virú. Nuestros amigos en toda la región de la libertad. Ya viene, no se preocupen. Ya viene el saludo, ya viene la parte importante. En Tabo Casmix que realizamos nosotros todos los días, ¿ah? Es la chamba, ¿sí o no? ¡Claro! Mira, por ejemplo, 10 minutos para las 11. El ama de casa está preparando el almuerzo ya. Ya está avanzando. Otras todavía recién se acercan. Oh, claro, otras señoritas, otras señoras o señoritas, temprano ya dejaron un poquito avanzando la cocina. O sea, preparando, pues. De repente, la papita, no sé.
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0: El guisito de carne.
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0: Salud para la mamita linda peruana. 10 de la mañana, 51, pausa comercial, regreso.

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amanecido hasta el amanecer. 11 de la mañana con 5 minutos, a las 11 de la mañana con 5 minutos. Buenos días, Perú. Llegamos al programa número 1 de la mañana, como todos los días, siempre pues al programa número 1. Llegamos en TikTok también. Y estamos aquí para lanzarnos una gran presentación grande. Una presentación importante. Ya está llegando nuestra gente bonita, están llegando poco a poquito también nuestros oyentes, están llegando poco a poquito por ahí, gracias, ¿ah? ¡Qué buena! ¡Qué buena mañanita, por Dios! ¡Qué buena mañana! ¡Qué buena mañana! ¡Hola, hola! ¡Hola, chicos! ¿Qué tal? ¿Cómo están? Saludos para toda la gente que empieza a compartir mi programa favorito. Un saludo especial para Edith Agustín. ¡Caramba! Empieza a compartir nuestra linda secuencia de la mañana. ¡Gracias! ¡Qué chévere! Saludos para Edith también. Bueno, qué bueno, qué bueno, qué bueno. Vamos a empezar. La gente que por ahí va a poder llegar, la gente que va a poder llegar a nuestro programa favorito, la invitamos siempre. Recuerda, espacio importante. Primera hora, 9 de la mañana. Segunda hora, 10 de la mañana. Tercera y última hora del programa, a las 11 de la mañana hasta las 12 del día. ¿Qué te parece? Ya estoy aquí entonces. Saludo para ahí. Déjame tu comentario, déjame tu saludo. Empezamos a notificar a todos los hermanos peruanos que ya nos escuchan. A la gente que va llegando. Saludo para Marixita, saludo para mi gran amiga Nancy Albegoso. Hola Nancy, ¿cómo estás Nancy? Un saludo especial. Un saludo para ti Nancy, buenos días. Te saluda Víctor Mix de Activa, ¿cómo estás? Saludito tan bonito, ¿ah? ¿Eh? Saludito tan especial para ti. Saludo para mi gran amiga Nancy Albegoso en Trujillo. ¿En Trujillo, no? ¿O no? ¿En Trujillo, no? Vamos multiplicando nuestra audiencia al toque. 11 de la mañana con 7. Atención, gente, le comentamos que hoy tenemos la música, el volumen 23 de Aguamarina. Hoy tenemos las canciones, el volumen 23 de Aguamarina. Hoy llega la música de Aguamarina. Hoy tenemos en el show de la mañana, tenemos el volumen 23 de Aguamarina. Hoy tenemos Aguamarina acá. Tavo Gax Mix presenta el volumen 23 de Aguamarina. Así que prepárate, son las 11 con 7. Llegó Carlitos Alvarado. Llegó Carlos Alvarado, buenos días. Saludos para Nancy Rojas, también va llegando por ahí Nancy Rojas. Qué bueno, Nancy Rojas va llegando. Saludos Nancy Rojas. Saludos para quién, a ver, por ahí. Vamos, corazones, por favor, corazones, la mañana, porque la mañana vamos a ver si la ponemos recontra chévere, ¿sí o no? La mañana se pone recontra bonita a través de nuestro programa favorito. ¿Qué pasó? Canta también Aguamarina. Vamos a verle un toquecito. Nancy, gracias. A ver, vamos a ver, invitarle a toda la gente que nos va a tener que escuchar.

0: suena la canción, es el volumen 23. Volumen 23 de Agua Marina, volumen 23 de Agua Marina. Ya está sonando contigo, ya está sonando aquí la radio número 1, ya está sonando contigo, por Dios, qué linda canción, ¿eh? Me va a encantar bastante, vente, porque, bueno, siempre Agua Marina, siempre he tenido la suerte. Siempre dice que Agua Marina es Agua Marina, por cierto, y siempre te ha dicho así, ¿no? Caramba, es algo impresionante. Sí, correctamente, la gente está contenta, esta hora de la mañana. Víctor, por favor, y un Agua Marina. Tú sabes que siempre Agua Marina es Agua Marina, ¿sí o no? Si hoy ya traemos oyentes, bacán. Si hoy ya traemos oyentes, chévere, bacán sería el programa. Si hoy sería el programa favorito, hoy sería el programa favorito. Algo importante, la mañana. 11 de la mañana con 12 minutos, son las 11 de la mañana con 12. Va llegando la gentita, ¿o no llega? Saludos para Efraín Loaiza, saludos para Efraín Loaiza, gracias. Vamos llegando poco a poquito, gentita linda. Conéctense al toque. Tengo las primicias ultimitas de Agua Marina, tengo las últimas. El volumen calientito, caramba, que está sonando aquí en Tabocas. Saludos para mis amigos en Julcán, saludos para Ariana. Ah, saludos para Ariana. Sí, saludo para Arianita, saludo para Percy, saludo también para Julie. Se conectan al 974-631738. Saludo para Héctor James también, bacán, ¿eh? Linda mañana, por Dios. Sí, caramba, linda mañana, por Dios. Hoy es día muy especial. Gente por ahí, saludo para Jacqueline. Sí, saludo para Jacqueline, por favor, también, gracias. Ya viene otra canción de Agua Marina. Recuerde, estoy lanzando las últimas de Agua Marina. El volumen 23 de Agua Marina, ¿sí o no? Saludo para Ubaldo. Saludo para Miguelito. Saludo para Ubaldo. Saludo para Miguelito. ¿Cómo está? Jacqueline. Saludo especial para Jacqueline, ¿ah? No, de la nada, porque eso lo, así lo ubica nuestra transmisión, pues, Jacqueline. Saludo especial para ti. Otra canción nueva de Agua Marina. ¡Vamos! ¡Más renovada que nunca! ¡Más renovado que nunca Agua Marina hoy día! ¡Escúchala!
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0: García Moreno. Ay, papita rellena, brother. Si no me equivoco, es Otuzco. Si no me equivoco, es Otuzco. La papita rellena se te fin de semana, caramba. En fin de semana, En la tarde. Ajá, a ver. En la Tacna, la Caretas. Ah, ya, ya, ya, ya, ya, ya, ya. Un saludo especial para la morenita linda, caramba, la morena, la morena. Un saludo para mis amigos. Hay papita rellena, por favor. En horas de la tarde, 3 de la tarde. Hasta las 12 de la noche, rica papita rellena, acompañada de una encantadora preciosa. Ah, por si acaso, una chica hermosa está atendiendo siempre ahí, ¿sí o no? Claro. Está trabajando, dándole presencia al negocio. Saludo para ella, Víctor me dice. Pasas en cualquier momento por acá, pues. Ahí hay papita rellena, hay broster, hay salchipollo. Ahí están los carritos de color azul. Saludo para mi gran amigo Johnny, posiblemente por ahí estará también. Ah, qué bonito. Saludito para ellos, gracias por escucharnos la radio esta hora en la mañana. Estamos en Tabo Casmixa. Síguenos en redes sociales y en la plataforma. ¡Ah, caramba! Sale especial para la morenita linda, entonces. Cuéntanos, morena, ¿qué tal ventas el día de ayer? ¿Qué tal ventas? Cuéntanos, porque la gente quiere saber, ¿sí o no? La gente quiere saber. ¿Y cómo lo van a preparar hoy día? Oye, la gente siempre me ha preguntado, ¿debería ser, por ejemplo, su cafecito también? Claro, un cafecito sería bueno, un chocolatito.
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0: Es correcto algo, ¿sí o no? Saludo para... Ajá, saludo para mi gran amiga Ruth. Un saludo especial para Ruth, gracias por el aprecio. Saludo para Ruth, saludo para la Dulce. Saludo para la encantadora Dulce Morena. Vamos, comparte el programa. Dale con todo. La mañana quiero que sea mañana. La mañana quiero que sea mañana. Hoy bien rica la mañana, ¿eh? El solcito va cayendo poco a poquito. El sol está ahí contigo, ¿sí o no? Está acompañándote, qué rica mañana. Para que te des un chapuzón, caramba. Y así puede hacer las cosas bien, con la mentalidad fresca, ¿sí o no? Fresquita como una lechuga. Fresquita como una lechuga.

0: canción de Amor Rebelde, lo nuevo, nuevo en la mañana. Mix, cuánto te amo, Mix, cuánto te amo, cuánto te quiero. Si me prepara el almuerzo, la quiero más todavía, ¿sí o no?
1: Claro.
0: Si me prepara el almuerzo, la quiero más todavía, el almuerzo bien rico. ¿Sí o no, mamá?

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canción? ¿Quién no le gusta la canción? ¿Quién dice? Como que yo más o menos me encanta. Como que yo más o menos me gusta. ¡Wow! Saliendo de un... ¿De qué? De compras. De que entré al trabajo. ¡Wow! Saludo para la bonita. Saludo para mi bichota, Cari. Saludo para ella. Primero se mente, se fue de compras. Ahora está en el trabajo. Ahora está en el trabajo, me comenta. Saludito para la doctora Vilma. Saludo para la doctora Vilma, que está también a todo volumen con la transmisión importante en Tabo Casmis. Un saludito especial para la doctora Vilma. Saludo para Delfina, más conocida como Delphi. Ajá, por Sanji. Un saludo especial por el lugar de Sanji. Caramba, qué chévere la mañana. Saludo para la doctora Vilma. Qué bonito, ¿ah? ¿Eh? Saludo para la doctora Vilma. Saludo para Yacita, gracias Yacita por seguirme. Saludo para la bichota Cari también, gracias, saluditos. Sombreros Leira. Un saludo especial para mis amigos de Sombreros Leira. Los amigos de la entidad nuevecita, caramba. Gracias por seguir el programa. 11 de la mañana con 33 minutos, seguimos nosotros con todo. ¿Alguien de repente quiere esta canción? De agua marina, aquí está. Déjenme llorar, por favor.

0: de Agua Marina. Volumen 23 de Agua Marina. Déjenme llorar. Reclaman, ¿quiénes lo reclaman? Al 974-63-1738, ¿quiénes lo reclaman? Hoy en la mañana se pone un poquito lenta, caramba, a pesar que el solcito está quemando, está que quema el sol. Uy, por acá me quemó un poquito el sol, caramba. Está que quema, ¿no? Saludos para mi gran amiga, saludos para la flaquita corazón. Hola, flaquita corazón, ¿cómo está, flaquita corazón? Hola, flaca, flaca, flaca. Flaquita corazón, ¿cómo está? Saludos para su flaquita linda, saludos para Vilma Luna, un saludo especial para Vilma. Gracias, Vilma. ¿Cómo estás? Bienvenida, pues, al Super Show de Tavo Casmix. Aquí con tu gran amigo Víctor Mix te activa. Claro. Gracias. Lady, ¿qué está por ahí? Ah, ¿quién está por ahí? ¿Quién está por ahí? Cuéntenme, por favor. ¿Quién está más por ahí? Ahí está chequeando. Aunque no lo creas, Víctor. Yo tengo mi ángel elegido. Y hasta el momento quiero creer que me protege. Correctamente, esa es la parte técnica. Esa es la parte principal de las personas. Cuando nosotros tenemos que salir a la calle, estamos protegidos de muchas cosas, ¿sí o no? Solamente llevamos la mentalidad que nos cuida alguien. Y ese es el único guardián de las personas. Y cuando sucede, a veces pues no lo sabemos por qué. ¿Saludo para quién más? ¿Saludo para quién? A ver. Siento mi camino con él. Y que me acompaña en cada momento, especialmente cuando estoy en los lugares más, en los lugares a veces son cosas que a veces se mencionan, ¿no? Y ese es un poquito. Saludo para la flaquita, ¿me puedes seguir? Sí, claro que te puedo seguir, pero tiene que seguirme tú primero, pues, flaquita linda. Tiene que seguirme. Y yo te sigo, ¿ya? Sale especial para la flaquita linda. A ver, Chávez, saludo dice para la bichota, Shakira, Yasmín. Saludo para Guamani, Picho, de Paico Sucri. Saluditos para la bichota, Shakira, Yasmín, Guamani. Saludo para Picho, de Paico Sucri. Caramba, gracias. Wow, saludo para bien, ¿eh? Saludo para... Mil felicitaciones a toda la gentita linda. Siempre hemos dicho, escúchame la voz. No me mire la imagen, escúchame la voz. Saludos para Madeleine Vega. ¿Cómo está, Madeleine? Un saludo, ¿ah? Sentimiento grande. A esta hora de la mañana. Juan Vilche, saludito para la gente del norte, Lambayeque, Chiclayo. Escuchando Tavo Cas.
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0: Saluditos a la gente de Chiclayo. Saludos para Maricielo. Hola, Maricielo. ¿Cómo está, Maricielo? Hola, hola.

extraño mi sentimiento. ¡Vamos! Hoy es primero, llegó la primavera. Hoy es primero y llegó la primavera. Por Dios, llegó la primavera. Siempre feliz, hay que ser muy feliz. Más que una lumbriz, ¿ah? Más que una lumbriz. Saludos para ella, la chica bonita. Magali Rico, hola, saluditos para la familia en el Rico. A la familia, Rico en Trujillo. La familia Rico en Trujillo. Una canción, el amor me hizo. ¿Qué? Cambiar. ¿Qué dice eso? Ese es el nombre verdadero.

0: Liliana. Escuchando todo, Casmix. ¿Cuántos son felices como lombrices? ¿Cuántas personitas son felices?
1: La que me
0: ah. Dale. Saludos para Saín. Saludos para la bichotita. Que viene su temita.

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Saludo para Yanina RC, carambas, Yanina RC, escuchando su radio Tabo Casmix. Secuencia bonita de la mañana. Todos los días a partir de las 9 de la mañana estoy aquí contigo, lanzando todo lo que se merece. Primera secuencia, tenemos boleros, baladas, los mejores clásicos de oro. Segunda secuencia viene electrónica, tecno, salsa. Tercera secuencia viene la cumbia invitada, también los ricos merengues. A este nominamos el rico show de Tabo Casmix, el super. Saludo para tu chiquita Delmira, sale especial para ella. Hola, ¿cómo está? Saludo para la chiquita Delmira. Gracias, gente. 9 minutitos, ingreso a las 12. Me han reclamado totemita la gentita linda del Perú y el mundo. ¡Qué bueno! ¡Qué bueno! ¡Es bueno la mañana! Porque se acerca la hora del almuerzo y yo estoy feliz de la vida. Porque se acerca la hora del almuerzo y yo estoy feliz del programa.

Gracias, gentita linda, muchas gracias. Hasta aquí nada más, Tavo Casmix. En la voz oficial de Turán, amigo. El más humilde. Activamos la mañana, Víctor Mix.

0: Amigos, ¿cómo están? Muy buenos días, esperemos que se encuentren bien. Bienvenidos a una nueva edición de su programa El Liberteño Matinal, nuestra edición que corresponde a hoy, martes primero de septiembre. Hoy vamos a hablar de un problema que ya tenemos encima, en realidad, que es el fenómeno del Niño. La Libertad ha sido considerada una de las regiones en emergencia por este evento climático, que en ocasiones anteriores ya también ha ocasionado graves daños a nuestra economía. Pero no solo se trata de economía, ¿no? Porque la vida e integridad de 866,000 personas en riesgo. Las autoridades esperarán a que llegue el agua para que recién puedan actuar. Hay alertas que pueden ignorarse y también hay alertas que, si no se atienden a tiempo, pueden convertirse en tragedias. Hoy La Libertad tiene una de esas alertas frente a nosotros. 866,000 personas podrían estar expuestas a inundaciones y otros eventos asociados a las lluvias. Esta no es una cifra menor, tampoco es una proyección que podamos mirar con indiferencia. Son cientos de miles de familias que podrían quedar expuestas si es que las lluvias se intensifican durante los próximos meses. Y el dato más preocupante es este. Ya sabemos dónde están los puntos críticos, son 144 puntos identificados en 17 distritos de La Libertad. Entonces, la pregunta ya no es ¿dónde podría ocurrir una emergencia? La pregunta es ¿qué están haciendo las autoridades para evitarla? El Centro de Monitoreo y Gestión de Riesgos, RIMAC, utilizando información de la Autoridad Nacional del Agua, ha identificado estos 744 puntos críticos ante posibles inundaciones. Entre las zonas señaladas están Trujillo, Virú, Chao, Cascas y Chicama. Y la población potencialmente expuesta ha sido estimada por Senepret en aproximadamente 866,000 personas. Y esto entonces significa que el riesgo ya está identificado, tenemos información, tenemos mapas, tenemos los antecedentes, especialistas, tenemos instituciones responsables y tenemos además un calendario, porque según la advertencia técnica quedan aproximadamente 3 meses para que se pueda ejecutar intervenciones preventivas antes de que las condiciones climáticas puedan dificultar los trabajos. 3 meses, no 3 años y no tampoco una próxima gestión, son 3 meses. Y aquí está uno de los mayores reclamos que debemos hacer a nuestras autoridades. La Libertad no puede decir que no sabía lo que podía ocurrir porque ya lo vivimos. En el 2017, el fenómeno del Niño costero dejó enormes daños en nuestra región. El río Moche, la quebrada El León, la quebrada San Ildefonso, el corredor también que comprende Trujillo, El Porvenir y La Esperanza. Todos conocemos las imágenes, calles convertidas en ríos, viviendas afectadas, puentes comprometidos, carreteras interrumpidas, familias perdiendo bienes, comunidades aisladas. Y después de aquella experiencia aprendimos algo fundamental: la naturaleza no espera a la burocracia. El agua no espera una licitación, una quebrada tampoco espera un expediente técnico, un río no espera una autoridad, que una autoridad termine de coordinar. Cuando el agua llega, el agua simplemente avanza. Aquí está el llamado de atención. Si sabemos que existen 144 puntos críticos, entonces cada uno debería de tener un responsable, un cronograma, un presupuesto, una intervención definida y una fecha límite. No podemos conformarnos con decir, estamos monitoreando. Monitorear es importante, advertir es importante, pero prevenir significa actuar. ¿Y actuar qué significa? Limpiar, descolmatar, reforzar, retirar obstáculos, proteger cauces, preparar rutas de evacuación, verificar sistemas de drenaje, coordinar con los municipios, preparar a las comunidades y tener maquinaria disponible antes de que llegue la emergencia. A los alcaldes de los distritos expuestos hay que hacerles una pregunta muy concreta. ¿Qué están haciendo hoy para poder proteger a sus vecinos, señores alcaldes? Porque cuando llega una inundación, ya va a ser demasiado tarde para que puedan comenzar a recién descolmatar una quebrada. Va a ser demasiado tarde para que puedan descubrir que una vía estaba bloqueada. Será demasiado tarde para buscar maquinaria. Demasiado tarde para elaborar un plan. Será demasiado tarde para poder identificar una ruta de evacuación. La prevención se hace antes y los alcaldes tienen una responsabilidad directa con sus comunidades. No pueden esperar que todo lo resuelva el gobierno regional y tampoco el gobierno central, y tampoco el gobierno regional puede esperar que todo lo resuelva el gobierno nacional. Cada nivel de gobierno tiene responsabilidades y el ciudadano tiene derecho a saber quién está haciendo qué. Y atención, que Trujillo también tiene antecedentes, ¿eh? Y los tiene en realidad muy cerca, como es en el río Moche, el León, San Ildefonso, El Porvenir, La Esperanza. Zonas que ya demostraron su vulnerabilidad, pero esta vez hay una advertencia adicional, porque podrían aparecer nuevos puntos de afectación. La especialista Andrea Holguín advirtió que las condiciones actuales podrían favorecer lluvias más fuertes o persistentes. Entonces, no podemos cometer el error de pensar, ya conocemos el problema, porque precisamente el problema puede cambiar. Por eso, la prevención tiene que ser dinámica. Y atención, porque esta alerta no termina en Trujillo, también están Virú, Chao, Cascas, Chicama y otras jurisdicciones identificadas dentro de los 17 distritos con puntos críticos. Aquí el problema puede ser todavía más delicado porque hablamos de comunidades, zonas agrícolas, carreteras y también centros poblados que dependen de una infraestructura que muchas veces es más limitada. Una inundación no solamente destruye una vivienda, puede destruir una cosecha, interrumpir una carretera, cortar el abastecimiento, afectar el agua potable, dejar a comunidades aisladas y golpear directamente la economía de las familias. Por eso es que prevenir también es proteger el empleo y la producción regional. Y aquí viene la pregunta que las autoridades regionales y municipales deberían responder públicamente. ¿Cuál es el plan? ¿Queremos escuchar solamente estábamos coordinando? ¿Queremos saber cuántos kilómetros de cauces serán intervenidos? ¿Cuántos puntos críticos serán atendidos? ¿Qué municipios ya tienen maquinaria disponible? ¿Cuántos presupuestos se ha destinado? ¿Cuánto se ha ejecutado y cuándo van a terminar los trabajos? Y una pregunta todavía más importante, ¿qué ocurriría si las lluvias llegan antes de que terminen las obras preventivas? Eso también debe estar previsto porque un verdadero plan de prevención necesita un plan de contingencia. ¿Quién debe liderar, por ejemplo, este plan de prevención? El gobierno regional de La Libertad debe asumir el liderazgo que corresponde, no para reemplazar a las municipalidades, sino para articularlas. Hoy, 17 distritos identificados, eso es lo que exige una estrategia regional, un mapa crítico de prioridades, una coordinación permanente, un seguimiento semanal y transparencia. Y aquí también debemos ser firmes. La emergencia climática no puede convertirse en una oportunidad para la corrupción. No puede haber obras improvisadas, no puede haber descolmataciones mal ejecutadas, no puede haber obras que duren una temporada. Porque si hay corrupción en la prevención, la lluvia termina cobrando la factura y la factura la paga el ciudadano. Bien, vamos a seguir hablando de esto en breve, porque vamos a pasar con nuestras noticias nacionales, regionales, locales, y tenemos mucho para compartir hoy con cada uno de ustedes, sobre todo con respecto a lo acontecido. Trujillo ha estado en el ojo de la tormenta tras este secuestro y masacre que se ha registrado el presente fin de semana. 4 personas fallecidas y un sujeto vinculado a lo que es el tema de la minería, secuestrado, pero ya recientemente liberado ayer. Tenemos las declaraciones del general de la PNP, Ricardo Espinosa, quien confirmó que este caso de secuestro del empresario minero James Lara y también el asesinato de sus 4 acompañantes habría sido ya esclarecido y habría varios implicados que fueron capturados. Vamos a escuchar lo primero que tenemos para compartir con ustedes.
1: Señores, mire, en esta oportunidad le voy a suplicar que me permitan un par de horas. El caso está bien avanzado, las cosas se están esclareciendo. Vamos a hacer una pequeña diligencia y retorno, pero sí está previsto informar a todos los medios de comunicación y a la ciudadanía. En esta oportunidad, ustedes me conocen, les suplico que me den 2 horas para terminar. ¿Ya? Todo perfecto, ya se han hecho capturas, se han esclarecido los hechos y se viene trabajando. Se está trabajando. Por favor, se está trabajando.
2: Ya. Nos abrimos paso, por favor.
3: Bueno, en estos momentos el general.
0: Bueno, ello es lo que mencionaba, ¿no? Que ya le den un par de horas, que tenía el caso avanzado. Y sí, prácticamente como a las 5 ya se conocía que habían liberado al empresario James Lara. Lo que hasta hoy no se esclarece es si fue por intervención policial o por un tema de pago de rescate. Hay cosas que sin duda, pues no, todavía falta mucho por ver. Y también del lado de que los capturados no son semejantes a los que salen en el video en el ataque que sucedió. Entonces todo eso todavía está por aclararse. Seguramente ya conforme pasen las horas las investigaciones también van a seguir avanzando. Otra de las declaraciones por parte del general de la policía, que también generó fuerte polémica durante una conferencia, es que él aseguró que los órganos de inteligencia conocían ya desde hace aproximadamente 3 meses que se estaría planificando un secuestro en la ciudad, sino que no tenían identificada la persona que sería la víctima. Entonces, esto también ha causado mucho de qué hablar al conocerse, ¿no? Que ellos ya habrían tenido información en primera instancia de lo que iba a ocurrir, pero que no se conocía quién sería. Vamos a escucharlo también.
4: De lo que afecta básicamente la percepción de seguridad ciudadana, porque ustedes son testigos de que se ha mantenido está estable las detonaciones y la respuesta inmediata. Pero esto no es un hecho cualquiera, es un hecho planificado, que ya venía alertándose desde hace varios meses. No se sabía el objetivo. Tanto es así que en su momento la división de secuestro permaneció un tiempo considerable aquí en toda la jurisdicción, y ha notificado a las posibles víctimas para que tomen sus medidas de precaución. Esto ya venía de hace 3 meses. Se sabía que un grupo de delincuentes venía planificando este tipo de acciones, y no es la ciudad de Trujillo, que verdaderamente no es lejana.
0: Ahí están las declaraciones de que incluso ya se habían alertado a las posibles víctimas para que tomen sus precauciones, ¿no? Entonces esta declaración sin duda resulta especialmente preocupante después de este violento ataque registrado en los Húsares. 4 personas fueron asesinadas. El empresario fue secuestrado y el general Espinosa mencionó que se había notificado a las posibles víctimas para que tomen las medidas de precaución. ¿Dónde estamos? Ahora la policía ya no es quien se encarga entonces del cuidado, de brindar seguridad, sino ahora es un ente que advierte. A esa conclusión podemos llegar tras estas declaraciones. Hay todavía mucho que cambiar y mejorar, ¿no?, en la policía. Y este tipo de hechos, lamentablemente, así somos, ¿no? Primero nos ocurre para recién después saber cómo actuar o a empezar a tomar medidas serias a raíz de, nunca antes, siempre es a raíz de, para todo, otra vez está comprobado esto. En otras noticias, el presidente de HADAS pide que la SUNAT deje de perseguir bodegas y fiscalice las plantas procesadoras de minerales. Yuri Armas, que es el presidente de HADAS, ha pedido esto a la SUNAT. El empresario ha cuestionado que las declaraciones de emergencia dadas en los últimos años no hayan sido establecidas con inteligencia operativa y presupuesto. Vamos a escuchar, porque tenemos imágenes de lo que ha mencionado.
5: Muchas gracias por la nota. Sí, es importante la visita del ministro Belaúnde, básicamente porque el ejército va a tomar ciertas acciones dentro de la política de la criminalidad en el país. Lo que se le ha expresado al ministro es básicamente la preocupación que tenemos los ciudadanos por estos enfrentamientos y este tipo de actividad criminal que va teniendo la libertad cada vez más notoria y sin ningún tipo de control. No es un tema netamente policial. Lo que creemos es que aquí deben concurrir varios actores que ayuden fundamentalmente a tener una política de seguridad que hoy no tenemos, ¿no?
6: ¿Algún pedido concreto que le hayan hecho al ministro?
5: Sí, que el Estado funcione. El Estado como está hoy no está funcionando. No está funcionando la policía, no está funcionando la fiscalía, no está funcionando la SUNAFIL, no está funcionando la SUNAT. Necesitamos que la SUNAT deje de perseguir en las bodegas y empiece a perseguir a las plantas procesadoras de minerales. Que empiece a fiscalizar a quien tiene que fiscalizar. Hay que cortar la ruta del dinero. Si no cortamos la ruta del dinero, seguimos en lo mismo. Ya cada vez está más enraizada en nuestra sociedad la criminalidad y muchos ya lo están tomando como hechos naturales y cotidianos, y eso es muy preocupante.
7: Ingeniero Yuri, y ustedes como el sector han pedido, el sector empresarial, la salida del general Arriola, porque están muchos pidiendo la salida, congresistas, bancadas.
5: Yo lo que le respondería a nuestros congresistas que sean, con mucha razón, han levantado su voz de protesta, es que tienen que ser conscientes de algo. Estamos en la treintava declaratoria de emergencia en Pataz, Trujillo y Virú. 30 declaratorias de emergencia, eso son 5 años en declaratoria de emergencia. Las declaratorias de emergencia están siendo eso, declarativas. No vienen acompañadas de políticas para desarrollarla ni de presupuesto. No puede ser posible que una declaratoria de emergencia sea solamente un papel. Tiene que estar acompañada, insisto, de políticas que hay que desarrollar y dinero para poder operativizar. Necesitamos que se haga inteligencia operativa, inteligencia financiera. Si eso no se hace, vamos a seguir 5 o 10 años más con 4 o 5 comandantes generales de la policía y cada vez que pase algo, pedir la cabeza de alguien. Hoy necesitamos que estas declaratorias de emergencia tengan presupuesto, y presupuesto de verdad, presupuesto operativo, inteligencia financiera, que cada entidad cumpla su rol, fiscales y jueces también, ¿no?
7: Ya está aquí el ministro, está el general Reboredo. ¿Cree que sería bueno la visita de Keiko Fujimori, la presidenta? Porque sabemos que algunos están diciendo que no se pronunció nada, se pronunció el primer ministro, se pronunció el ministro de Defensa, el ministro de Interior, pero hasta ahora ella como mandataria, primera autoridad nacional, no se ha referido.
5: Necesitamos políticas, necesitamos decisiones. No necesitamos que sean solamente manifestaciones, sino que lo que se dice se haga, ¿ya? Y eso lamentablemente todavía no lo vemos.
7: Por último, aquí las conclusiones finales en esta reunión, ingeniero Yuri, ¿qué les dijo? Porque hay una información que ya estarían capturados las personas que habían...
5: Lo que nos ha dicho es que en la madrugada han tenido acciones importantes y en el transcurso de las horas van a hacer los anuncios correspondientes, ¿no? La verdad, a ver, eso es bueno, pero necesitamos que sean sostenidas. Por eso hablaba de una política. No puede ser algo que pase y capturo. ¿Quién le devuelve la vida a esas dos chicas? ¿Quién le devuelve la vida a los familiares de esas dos personas que sí, cumplían un rol de seguridad y de cuerpo de seguridad de esta persona que ha sido secuestrada, pero la vida no se las devuelven con las capturas, ¿no? Necesitamos que esto sea sostenible por el bien de la ciudadanía, por el bien de todos los ciudadanos.
0: Bien, ahí estábamos escuchando entonces las declaraciones, se ha pronunciado sobre este tema de la SUNAT, también con respecto pues no a lo que ha ocurrido, este atentado, que es noticia y nos imaginamos que va a seguir siendo así hasta que no se esclarezca bien esta situación. Por otro lado, quien también habló sobre el tema fue el alcalde de Trujillo, Mario Reina, que pedía él hasta ayer la presencia de Keiko. Nos imaginamos que hasta hoy, ¿no? Porque como repetimos, todavía no es que se hayan esclarecido bien los hechos. Y vamos a escuchar también las declaraciones de Mario Reina.
8: Está avanzándose y muy avanzadas las investigaciones, pero se tiene que tener muchas reservas por obvias razones. No está de más que yo les tenga que explicar por cuál razón.
9: Entonces todavía no hay una persona rescatada,
8: No puedo yo decirles ni manifestarles nada porque está en proceso de investigación. Está aquí el general de la policía, está el comandante general también y está el general Reboredo. Así que hay que tener la reserva del caso, pero yo les puedo decir que hay que confiar en la Policía Nacional de Perú y están avanzando con muy avanzada las investigaciones. Yo no les puedo decir, por favor, por la reserva misma de la información. Tienen que entender de que todavía hay una vida de una persona que está todavía en riesgo y esto tiene que mantenerse en suma reserva.
10: Mario,
8: si avanzaron, no avanzaron, si identificaron, no identificaron, por favor, mucha calma, mucha mesura, mucha reserva, sobre todo por la persona que se encuentra secuestrada y por su familia.
10: Sí se puede decir que hay grandes avances en este hecho, ¿se puede por lo menos mencionar
8: ello? No podría mencionarles ello porque es parte de la reserva, pero que se viene trabajando y que se va a dar resultados, por favor, un poco de paciencia.
9: ¿Y su pedido cuál sería?
10: El ministro de Interior debió haber estado presente aquí, ¿verdad?
8: Debe estar o tiene que estar presente, ¿no? Si bien es cierto, el ministro de Defensa puede ayudar con algunos equipos logísticos, pero quien tiene que estar aquí al mando y al comando es el ministro del Interior. De todos modos, está el comandante general de la policía, pero si puede venir y darse una vuelta la presidenta de la República, porque esto no es un hecho aislado, es varias veces que nos viene golpeando la criminalidad organizada, y tiene que haber desde Trujillo un claro mensaje del Estado peruano.
10: ¿Qué le diría a Keiko Fujimori?
9: ¿Hace su llamada a Keiko Fujimori?
8: Lo que no puede pasar, y eso se lo digo a la presidenta Keiko Fujimori, lo que no puede pasar es que un grupo de delincuentes organizados, vestidos de policía, con camioneta que parece de la policía, con uniforme y chaleco táctico de la policía, y con armamento de la policía, pueda o quiera pretender derrotar al Estado peruano. Aquí tiene que haber un mensaje contundente de la presidenta, no solamente estar el ministro de Defensa, tendrían que estar aquí comandos, comando de la policía, comando del ejército, y aniquilar a estas ratas sin vergüenza.
10: No solamente está mandando a los ministros,
8: a la presidenta Keiko Fujimori, es la oportunidad que tiene de demostrar que el Estado peruano nunca, nunca jamás se va a poner de rodillas ante una gavilla de delincuentes. Ni siquiera el Estado colombiano, ante el gran mafioso que fue Pablo Escobar, se rindió. Menos pues nos vamos a rendir nosotros, los peruanos, frente a una guerrilla de delincuentes.
9: Pues sí que claro.
8: Tiene que dar un claro mensaje la presidenta. Esa es su oportunidad de oro, de que ella dé un claro mensaje a todo el Perú.
9: Bueno,
8: eso se verá después.
0: Ahí estábamos escuchando entonces las declaraciones de Mario Reina con respecto a este tema, tras la masacre y secuestro que ocurrió en Trujillo. vamos a casi ya llegar al punto final de nuestro programa y vamos con nuestra última noticia a esta hora aquí en El Liberteño. 20 toneladas rumbo a Chile, Moquegua logra su primera exportación de sandía desde San Antonio. 20 toneladas de sandía injertada están listas para cruzar por primera vez la frontera rumbo a Chile. La cosecha fue lograda por el productor Pedro Cuaila, quien apostó por este cultivo y alcanzó una producción de 20.000 kilos en media hectárea, abriendo una nueva oportunidad para la agroexportación de la región. Este resultado fue posible gracias al acompañamiento técnico que recibió durante 3 meses para mejorar el manejo de su cultivo, y el camino recién comienza. Otros 4 productores de San Antonio próximamente iniciarán sus cosechas con la expectativa de llegar a nuevos mercados, generar mayores ingresos y contribuir a mejorar la economía de sus familias. Importante noticia que compartimos a esta hora. Y ya para cerrar lo que al inicio también veníamos conversando con respecto a las acciones que se están tomando respecto al fenómeno del Niño, ¿son oportunas, adecuadas? ¿Creen ustedes que los gobiernos han actuado como se debe o una vez más se reacciona cuando la desgracia está encima de nosotros? ¿Y nosotros estamos actuando? Porque hay otra responsabilidad, la población debe prepararse. Las autoridades tienen que intervenir, pero las familias deben conocer las rutas de evacuación, identificar las zonas seguras, la mochila de emergencia y sobre todo no ocupar zonas de alto riesgo, porque no podemos tampoco seguir construyendo sobre quebradas, cauces o áreas evidentemente vulnerables y después esperar que el Estado resuelva las consecuencias. Como se dice, la naturaleza sigue su curso. Donde hubo un río, una quebrada, está comprobadísimo, ya son 2 hechos catastróficos ocurridos a nivel mundial, lo de Nepal, lo que nos ocurrió en Yungay, y todo tiene su curso. El agua va a volver por donde alguna vez pasó. Entonces van a tener que haber consecuencias. No podemos solamente construir por construir o habitar por habitar. La prevención es una responsabilidad compartida, pero hay una diferencia. El ciudadano puede prepararse, el Estado tiene la obligación de planificar y reducir el riesgo. Y quiero detenerme en esta cifra. 866.000 personas, porque detrás de cada número hay una familia, hay un padre, una madre, un niño, un trabajador, una persona que todos los días sale de su casa esperando volver. Por eso no podemos permitir que 866.000 personas aparezcan únicamente en un informe. Deben aparecer en las prioridades de inversión, en los planes de prevención, en los presupuestos y en las decisiones de nuestras autoridades. Hoy estamos iniciando septiembre y la advertencia habla de aproximadamente 3 meses para ejecutar intervenciones preventivas. Eso significa que el reloj ya está corriendo. Cada semana que pasa sin intervenir, un punto crítico es una semana menos de preparación. Y por eso este mensaje no pretende generar miedo, pretende generar responsabilidad. No estamos diciendo que necesariamente va a ocurrir una tragedia, estamos diciendo algo mucho más importante. Sabemos dónde está el riesgo y tenemos tiempo para reducirlo. Entonces, debemos utilizar ese tiempo. La libertad tiene una advertencia sobre la mesa. 866.000 personas potencialmente expuestas, 144 puntos críticos, 17 distritos y apenas unos meses para actuar. No podemos esperar a que llegue la lluvia para poder descubrir que no estábamos preparados. No podemos volver a repetir las imágenes del 2017, por ejemplo. No podemos permitir que una quebrada destruya en horas lo que una familia construyó durante años. Por eso, el reclamo es directo. Gobierno regional, actúe. Municipalidades, actúen. Autoridades responsables de prevención, coordinen y ejecuten. organismos de control fiscalicen y a los funcionarios responsables no conviertan esta alerta en otro expediente que termine archivado, porque las lluvias no esperan, los ríos no esperan, las quebradas no esperan y las familias tampoco deberían esperar. La libertad ya sabe lo que ocurre cuando la prevención llega tarde. Esta vez tenemos una ventaja. Sabemos dónde están los puntos críticos. Debemos, entonces, si sabemos también quiénes están expuestos, sabemos qué trabajos deben realizarse y todavía tenemos tiempo. La pregunta que queda ahora es una sola. ¿Vamos a utilizar esos meses para prevenir una tragedia o vamos a esperar que el agua nos obligue a lamentarla? La prevención no se anuncia, la prevención se ejecuta y en la libertad el momento de hacerlo es ahora. De esta manera llegamos a la parte final de nuestro programa. Gracias por acompañarnos, por escucharnos. Nos reencontramos en nuestra próxima edición. Somos el Libertaño Matinal. Nos escuchan los martes y los jueves a partir de las 9:30 y nuestro programa se emite en Radio Tabocas Mix al mediodía. Permiso, que tengan un excelente día.
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12: 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Esta es la hora, la hora.
13: 12 del mediodía y 42 minutos.
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0: septiembre del 2026. Buenas tardes, bienvenidos, ya estamos listos para acompañarlos con toda la programación que tiene para ustedes siempre Tabocas Mix, la radio de Quirvilca. Esta es nuestra secuencia de Voces y Ritmos del Perú. Gracias por su sintonía como cada día. Ajá, la música que acompaña bien la hora del buen provecho. 12:52. Vamos con Fiesta Criolla.
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1: Entonces el mediodía con 57, es de la hora 12.57. Oye, ahora las noticias más resaltantes, bueno, y sobre todo que se han dado estos días con todo lo que ha pasado en la ciudad de Trujillo, sobre todo. Bueno, ahora siguen dando noticia con la captura de, bueno, el cabecilla de esa banda criminal de los Pulpos. Y bueno, pero de verdad, déjeme serle sincero. Ya no se sabe en quién creer, ¿no? Ya no se sabe en quién creer. De verdad, con todo lo que está pasando, con esos capturados que supuestamente han estado en este atentado del día sábado, en la madrugada del domingo, ya sábado para domingo. Bueno, y es increíble, ¿no? ¿Cómo pueden de repente tratar de tapar el sol con un dedo? Pero las cosas son, la realidad es otra. Ahora nos salen y ya, atraparon a Johnson de los Pulpos. ¿De verdad? No lo creo. Bueno, 12.58, ya regresamos con la cumbia de Tabocas.

0: la hora.
1: Una de la tarde, un minuto.
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con 15, es de la hora 1 de la tarde, 15 minutos. Bienvenidos, bienvenidas, buenas tardes. Ya estamos listos para acompañarlos en este martes 1 de septiembre del 2020.

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Tu radio Quirubilca, tu radio. Son las 1:16, yo soy Carlito Rosas. Te acompaño hasta las 3 de la tarde. Vamos, nos activamos. Por favor, nos motivamos con esta cumbia. Tu cumbia. 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

0: algunos saluditos, algunas canciones.
1: Perfecto, perfecto.
0: Tenemos un programa para poder complacernos a través de la gente que se reporta por el WhatsApp. Dejo por acá los saluditos. Importante el almuerzo. Ahí está, buen provecho. Y escuchando la rica cumbia de Tabocas Mix. ¡Sí!

0: algo bueno. Se han quedado algo picones, se podría decir. Con una segunda parte nos piden, nos reclaman, nos solicitan. ¿Ah? Sí, sí, sí, sí. ¿Quieren una segunda parte? Bueno, nos están pidiendo, dice, por favor, Carlitos. Queremos segunda parte de Las Olas de Agua Marina. ¿Qué no? Ayer, una sintonía espectacular, bueno, como todos los días. Pero ayer todo, bueno, hubo bastante reacción. Se escribían tal canción, por favor, esta te faltó. Muchas canciones de Agua Marina. Creo yo que nos quedamos cortísimos, ¿no? Cortísimos con la que le brindamos ayer en este especial del agua más rica del Perú, Agua Marina, que está, bueno, que estuvo celebrando su aniversario en el 30 de agosto, es el día oficio en que Agua Marina celebra cada año su aniversario, y el día domingo se celebró esta fecha con una un regalito para todos los fanáticos, ¿eh? Bueno, una grabación que la habían hecho el año pasado, pero no pudo salir por temas de lo que ya todos conocemos que le había pasado a Agua Marina. Bueno, por ahí. Ya, por acá estamos trabajando, vamos, porque seguimos con más material para ustedes. Así que muy atentos, muy atentas.
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0: Siempre a estar muy al pendiente de toda la programación que tiene para ustedes esta Bocas Mix, la radio de Quirubilca. Soy a la 1:44, 1:44. Vamos con otro exitazo. Natalie Ramírez. Orquesta Tempestad. Y esta canción, El Bandido, El Bandido. ¿Cómo la piden? ¿Cómo la reclaman? La 1:45 minutos. Es tu radio, Tabo Casmix, la radio de Quirubilca, y esto es La

señora Erika García para... Saludos, me dice para mi hijita Daniela, que estamos en la sintonía de la radio. Por favor, Carlitos, una cancioncita de Agua Bella, me dice, por favor. Mi orgullo, mi orgullo. ¡Ah, caramba! Muy bien. Vamos a complacerla, por favor. ¡Complacemos! Gracias por la sintonía. Escuchando

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0: La Tabo Mix para esta semana llega con la Bella Luz. ¿Y qué pasó? Es la Tabo Mix de la semana.
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0: rico agua marina. ¡Qué rico agua marina! 2 de la tarde, 14. Es la hora 2:14. Ya se inició la segunda hora de toda tu cumbia, de todos tus éxitos. Ese martes,
1: hermano,
0: 1 de septiembre del 2026. Saludamos a todas las personas que hoy celebran un añito más de vida. Felicidades. Congratulations. Vamos con más cumbia hasta las 3 de la tarde contigo. Portavocas. Ojalá.

Tony. Y Armonía 10. Primer amor. Primer amor nunca se olvida. 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

0: Corazón Serrano. Ya nos dan las 2:36. Gracias por la sintonía a cada uno de ustedes a diario, ¿eh? Son lo máximo. Gracias por estar conectado siempre con Tab Vocal Mix, la radio de Quirubilca, en este segundo día de la semana y en este inicio de este mes de septiembre. Ay, ay, ay. Ay, ay, ay.
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0: No.
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0: Peor.
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0: Solo una nada más, solo una. Nada que la catedral, las demás son las capillas. Sí. Luz con 36. Ecos Mama, Betito Cuestas. No se puede amar a dos.

abrazo, Nacho Valentín, el cordal, el recordado. Digo recordado porque es, bueno, su... Bueno, es uno de los artistas también que, bueno, ya no está entre nosotros, partió a la eternidad. Pero así es, ¿no? El legado continúa, la música continúa. Nos dejan esta, este es su legado, los artistas que parten de este mundo y cosas muy buenas que compartí con cada uno, bueno, de ustedes, nuestros oyentes, los fanáticos, que en algún momento, bueno, disfrutaron de estas canciones cuando estaban en vida, ¿no? Es el caso del gran Nacho Valentín, desde el rico Chimbote. ¡Ajá, Chimbote! La reina del espacio, un clásico, ¿eh? Un clásico, un clásico de Nacho, Nacho Valentín. Es de la hora 2 de la tarde, 2:48. Vamos ya acercándonos a la recta. Recta final del programa. Ajá. Vamos con los bigotitos. Yo siempre sí le digo, ¿eh? Cada vez que tenemos comunicación a Charlie Carmona, esos bigotitos, los bigotitos de la cumbia. Aquí está Mariposita y Armonía 10. ¡Salud ahí! 2:48. Ya regresamos con la parte final del programa de hoy, martes 1 de septiembre. Esta Bocas Mix.

vamos a regresar mañana al mediodía, como siempre, con nuestro horario habitual aquí en Tabo Bocas Mix. Bonito martes. Espectacular. Que sea un espectacular inicio de mes, ¿eh? Septiembre. Aquí estamos contigo, Tabo Bocas Mix. Hasta mañana.

0: Las 3 de la tarde y un minuto.
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0: Son las 4 de la tarde y un minuto.
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0: Son las 5 de la tarde y 4 minutos.
1: Se comunica a toda la población del distrito de Quirubilca, provincia de Santiago de Chuco, departamento de La Libertad, que la empresa Compañía Transmisora Autónoma Sociedad Anónima Cerrada ha presentado el plan ambiental detallado de la línea de transmisión de 138 kilovoltios, subestación Mótil, subestación Alto Chicama, el cual se encuentra en proceso de evaluación por la Dirección General de Asuntos Ambientales de Electricidad del Ministerio de Energía y Minas. Por ello, se pone a disposición de la ciudadanía para que pueda emitir sus consultas o aportes. El instrumento ambiental se pone a disposición del público y podrá ser consultado en el enlace virtual PAD-MAC, final compartido. Asimismo, podrá ser consultado en la web del Ministerio de Energía y Minas en el enlace https://www.gob.pe/es/i/849-8469 hasta el 10 del mes de septiembre del 2026. Las consultas ciudadanas podrán ser dirigidas al Ministerio de Energía y Minas a través del correo consultas-dgaae@minem.gob.pe, siendo el plazo límite para formularlos de 10 días hábiles luego del presente comunicado. 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